0: en cada una de las crisis que hemos tenido que abordar. Sé también que en parte de esa mayoría social hoy hay insatisfacción. Sé que les indigna ver cómo sus intereses, los intereses de la gente de a pie, son pisoteados en el Parlamento en beneficio de unos pocos. Sé también que nosotros mismos hemos cometido errores y no hemos logrado hacer todo lo que nos habíamos propuesto. Es verdad también que aún quedan muchas injusticias que corregir, muchas metas sociales que conquistar y muchos problemas que resolver, sobre todo en los ámbitos de la desigualdad, de los servicios públicos y del acceso a la vivienda. Pero lo cierto es que para hacer más necesitamos renovar y ampliar el apoyo de la gente. Para acometer en profundidad las reformas pendientes que necesitamos para que la ciudadanía pueda lograr reducir esos niveles de desigualdad, debemos movilizarnos y debemos lograr que el Parlamento nos dote de una mayoría mucho más amplia, progresista, con la que doblegar a las élites, conquistar nuevos avances sociales y seguir transformando España. Por eso, tras informar como corresponde al jefe del Estado, he decidido convocar un Consejo de Ministros y Ministras extraordinario esta misma mañana para disolver las Cortes Generales y convocar unas elecciones generales que se celebrarán el domingo 29 de noviembre, de acuerdo a los plazos que establece la ley. Ha llegado, por tanto, el momento de que los españoles y españolas decidáis qué futuro queréis para vosotros mismos y para vuestro país. Ahora depende de vosotros y de vosotras. Basta examinar el horizonte para entender que el mundo se asoma a una época muy compleja, de transformación, de transición. Una época de mucha tensión, de emergencia climática, de cambios sociales, también tecnológicos con la inteligencia artificial, muy disruptivos. Una época, por tanto, de grandes peligros, pero también, si sabemos aprovecharla, de grandes oportunidades. Los españoles y españolas tenéis que decidir qué papel queréis jugar en ella y también qué papel queréis que España juegue en ella. Si deseáis sumaros a esa ola ultraderechista que involuciona allí donde gobierna, o deseáis que España continúe siendo un baluarte de apertura y de justicia social y de responsabilidad medioambiental. Si queréis que nuestro país retroceda o continúe avanzando. Si preferís tener un gobierno que trabaje por el interés de la mayoría social o preferís entregaros o entregar las riendas del país a una coalición ultraderechista que no ha propuesto nada y cuyo único objetivo es derogar y recortar los derechos y las libertades que hemos venido construyendo durante estos últimos 8 años para beneficiar a los de siempre, a una minoría privilegiada. Yo confío en mis compatriotas porque sé que sois un pueblo valiente y solidario, que se crece ante los desafíos y que no tenéis reparo en ser los únicos o los primeros en moveros para estar en el lado correcto de la historia. Por eso, vamos a dejarnos la piel, vamos a trabajar para merecernos vuestra confianza, para ilusionar y para volver a ganar. Muchas gracias.
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1: 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Yo creo que sí, que ahora mismo, seguramente durante todo este fin de semana en la Moncloa han ardido las encuestas, han estado todo el fin de semana como locos haciendo encuestas, e intuyo que Pedro Sánchez convoca las elecciones porque ve que existe una mínima posibilidad de no descalabrarse en unas eventuales elecciones.
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2: Sí, sí, de no descalabrarse todavía más, ¿no? Sí. Yo creo que yo contestando tu pregunta, Marta, en las últimas horas sí no da certeza, obviamente, como Nekane, nadie puede tener certezas y más tratándose de Pedro Sánchez, pero sí que es cierto que todo indicaba en las últimas horas a que esto se iba a producir hoy, y así lo comentábamos con compañeros de la redacción en las últimas horas, aunque bueno, las porras estaban muy divididas, también tengo que decírtelo.
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1: 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Prácticamente, esta legislatura prácticamente nació muerta. Por lo tanto, no era improbable que passara esto.
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3: 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Por fin. Por fin España dirá lo que piensa. Por fin volverá a hablar a la mayoría. Por fin decidirán los españoles. No unos pocos, no uno solo. Todos los españoles. Por fin podemos cerrar este tiempo y abrir otro mejor. Por fin puede irse quien nunca debió llegar tan lejos. Por fin votaremos y por fin España podrá elegir el país que quiere ser. Es la única buena noticia que Sánchez podía dar a estas alturas, y no son unas elecciones más. La disyuntiva del 29 de noviembre es algo más que escoger entre dos partidos. Se trata de elegir entre un proyecto de ambición personalista o un proyecto de país. Esto no va sencillamente de que el PP le gane al PSOE. No son unas elecciones como las anteriores en democracia. Esto va de que España le gane a Sánchez y a lo que representa. De que la nación y la democracia venzan a quien más daño le han causado. Esa es la elección entre la corrupción y la decencia, entre la decadencia y la prosperidad, entre un gobierno que solo aspira a sobrevivir y un país que piensa en su futuro. La pregunta que le propongo a los ciudadanos es si quieren 4 años más de lo que estamos viviendo o si quieren dar una oportunidad al cambio. España lleva demasiado tiempo atrapada en una gran mentira que lo ha ensuciado todo. Hemos sufrido una política sin escrúpulos, una ambición de poder sin límites, un gobierno dispuesto a cualquier cosa con tal de resistir. Desde el primer día hasta el último se ha corrompido la verdad. Se han corrompido las instituciones y la gestión del dinero público y se ha corrompido la confianza del país. Se ha perdido todo tipo de respeto, la mínima higiene que debe existir en cualquier democracia. Se ha perseguido al crítico, ya fuese político, periodista, miembro de las fuerzas y cuerpos de seguridad del Estado, juez o ciudadano de a pie. Y se ha despreciado la convivencia como nunca antes. Se ha levantado un muro entre españoles. Como mantener el poder ha sido el único fin. Los ciudadanos han sido rehenes y el dinero que tributan, con el fruto de su esfuerzo, un recurso del que apropiarse. Por eso las dificultades de los españoles se han acumulado.

0: acumulado durante estos años. El Estado ha dispuesto de más recursos que nunca y, sin embargo, hoy, 8 años después, el coste de la vida es insoportable. La vivienda está inalcanzable. Faltan médicos y sobran huelgas. Empeora el nivel educativo. Las infraestructuras son decadentes. La inmigración está descontrolada. Sufrimos apagones, más inseguridad. La mayor recaudación de impuestos no ha servido ni siquiera para atender como es debido el ataque a la integridad territorial de nuestra nación en la ciudad de Ceuta. Esta vez no es un problema de dinero, sino de mal uso. Todo se gestiona peor que antes, simplemente porque todo está al servicio de un proyecto personal. Ante una situación como esta, el cambio empieza por decir la verdad. Y la verdad es que ojalá el próximo gobierno solo tuviera que resolver un gran problema, pero tendrá que afrontar muchos y muy profundos. Los retos de la siguiente legislatura solo son comparables con los que España tuvo que afrontar hace 50 años. La verdad, también a reconocer quién ha creado los problemas está incapacitado para resolverlos. Si 8 años no han sido suficientes, ¿para qué quieren 4 años más? Y la verdad es finalmente afirmar que el daño ha sido descomunal, pero no ha sido irreversible. Las elecciones nos dan la oportunidad de decir lo que pensamos sobre todo lo que ha ocurrido, sobre los engaños, los privilegios, las excusas, las subidas hacia adelante, las maniobras más egoístas y retorcidas que hemos visto hasta los últimos días. Todo esto se merece el mayor de los castigos, pero sobre todo, España puede darse otra oportunidad, otro rumbo. Frente a un gobierno pendiente de aguantar, debemos darnos otro que sí se haga cargo de los problemas y que sí rinda cuentas ante los ciudadanos. Un gobierno que no sea una suma de debilidades y chantajes, sino una suma de fortalezas, convicciones y compromisos. Un gobierno con autoridad para gobernar, libertad para decidir y palabra para cumplir. Un gobierno para la mayoría. 8 años después, los españoles no necesitan que les expliquen por qué no se pueden tomar decisiones. Necesitan un gobierno que les demuestre que sí es posible hacerlo. España no necesita 4 años más de resistencia. Necesita un proyecto que reúna de nuevo las energías de toda la nación. Lo que está en juego en las próximas elecciones ya no es la mera alternancia, es la necesidad imperiosa de abordar una reconstrucción nacional. Necesitamos reconstruir la confianza en las instituciones, la fortaleza de las economías familiares y la igualdad de todos los españoles. Necesitamos reconstruir la convivencia frente a quienes han hecho de la división su principal herramienta política. Necesitamos reconstruir la esperanza de toda una generación que siente que no tiene oportunidades. Los jóvenes merecen otro futuro. Y sobre todo, necesitamos reconstruir algo que va más allá de la política, nuestra autoestima colectiva. Recuperar el orgullo de pertenecer a un país que no se resigna, que no importa recetas que ya han destrozado otras naciones y en el que las decisiones las toman la mayoría de los españoles. Por eso, decadencia o cambio, mentira o cambio, incompetencia o cambio, división o cambio, corrupción o cambio. Quisiera compartir para finalizar lo que creo que realmente hay detrás de la convocatoria del día de hoy. Estoy plenamente seguro de que responde al miedo. Miedo a que se conozca hasta el último detalle de lo que queda por saber en la maraña de casos de corrupción abiertos, los más graves de toda la democracia. Y también creo que el último recurso desesperado para intentar esparcir ese miedo entre la población. El temor a la alternancia es un comportamiento profundamente antidemocrático, pero tiene un antídoto infalible. Esta etapa aún no es pasado, pero está a punto de serlo si no nos confiamos. La mayoría de los españoles queremos pasar página. Hacerlo ya no depende de que el actual gobierno haga nada, sino de que completemos nuestro trabajo. Ya no está en sus manos, está en las nuestras. Y si la gente responde, sé que tras las elecciones, en buena medida, estará en las mías. A esto quiero referirme para finalizar. Soy perfectamente consciente de la dimensión del trabajo que habrá que hacer. No me temblará el pulso. Si los españoles me dan su confianza, yo no la traicionaré. Se sabrá todo lo que queda por conocer, se hará todo lo que hay que hacer y se reparará todo lo que deba repararse. He dicho estos días algo que quisiera repetir ahora. A estas alturas de mi vida no tengo una carrera por hacer ni una meta personal que conquistar. Solo me mueve servir a mi país para dejar atrás esta negra etapa y abrir otra que nos vuelva a reunir a todos los españoles. Quiero poder decir, dentro de 54 días, que el muro ya no existe. Y para eso llamo a todos los españoles a hacer lo posible. En esta legislatura hemos salido muchas veces a la calle, ustedes son testigos de ello, con el compromiso de reparar España. Cientos de miles de personas y decenas de veces. Ahora contamos con la oportunidad de hacerlo desde las urnas. Tenemos la energía, tenemos la obligación y tenemos el proyecto para ello, para un cambio profundo, honesto y necesario. Por fin podremos votarlo, por fin podremos elegir, por fin la palabra la tiene España. Vamos a por ello. Muchísimas gracias a todos ustedes.
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2: Bueno, escuchando a Feijóo se sabe de qué van a ir estas elecciones. Van a ir de política de bloques, de nuevo van a ir evidentemente a una polarización y el marco que ha fijado el presidente Sánchez, haciendo por cierto el primer mitin electoral desde la Moncloa, que eso es otra cosa que habría que analizar, pero como una de tantas cosas que han ido cayendo en esta cascada de deterioro institucional, pues es una más y se normaliza en esa, como digo, en ese marco que ha fijado el presidente, de o yo o la ultraderecha o yo o demás, pues Feijóo obviamente se erige como el líder de un bloque, ¿no? Del bloque de la derecha. Hay una diferencia y es que Sánchez gobierna desde hace casi 8 años, ¿no? Yo le invito a la gente a que lea o busque el discurso de la lluvia que pronunció Hugo Chávez en 2012, cuando ya llevaba 13 años presidiendo la República de Venezuela, y que busquen similitudes entre ese discurso y el que ha pronunciado hoy Pedro Sánchez, porque hay bastantes, ¿no? Erigirse como el único garante de la reforma, una reforma que por cierto no llega porque es que no tiene ni presupuestos, ¿no? Pedro Sánchez fijó, levantó un muro cuando inició la legislatura y lo que ha hecho es ir enclaustrándose en ese muro rodeado de personajes que ahora mismo algunos de ellos están en la cárcel o pendientes de ser juzgados por graves delitos de corrupción. Y ese es el debate que vamos a ver durante las elecciones, obviamente. Pedro Sánchez ha elegido una ventana de oportunidad, esto lo hablábamos antes, lo apuntaba antes Nekane, la ha visto en este momento, yo creo que hace tiempo que él arrunta esta posibilidad, necesita esta posibilidad de convocar elecciones, y ahora ha visto este momento y lo va a intentar aprovechar con ese discurso maniqueo, que por cierto pues, nos tiene acostumbrados, y que además yo creo que se aleja de la realidad cuando él dice que él viene a seguir profundizando en las reformas, pero ¿qué reformas? O sea, la vivienda ha mejorado en estos 7 años, no ha hecho más que empeorar. O sea, y a mí me parece realmente asombroso ver a líderes de la izquierda, incluso de la izquierda balear, como Francina Armengol, ponerse al frente de este movimiento, que yo no creo que sea para nada espontáneo, o sea, no creo que sea un movimiento espontáneo. El problema de la vivienda es un problema grave y hay gente que está aprovechando el calor de ese problema, está instrumentalizando ese problema para calentar esta convocatoria electoral. En fin, Feijóo acepta el terreno de juego, acepta las normas de marco que le ha fijado Sánchez en esta campaña y veremos a ver quién sale triunfante en esa, como digo, en esa política de bloques.
3: Sí, yo creo que efectivamente coincido totalmente con que hemos escuchado los dos primeros mítines, ¿no? De la legislatura, una diferencia efectivamente de que uno se ha hecho desde la Moncloa, que no es un sitio para hacer mítines. Eso sí, el otro está en la sede del Partido Popular, bueno, vale, en la Moncloa no es el sitio para hacer mítines, pero bueno, Sánchez ha visto que... Sánchez, yo creo que cuando vino aquí a ver al rey, y yo le pregunté con una tontería, una anécdota, le dije, ¿le volveremos a ver aquí el año que viene? Entonces él le pudo el subconsciente. Y entonces él implícitamente admitió que iba a adelantar las elecciones, porque claro, si le veíamos el año que viene, le tocaba, porque las elecciones no eran hasta noviembre si tocaba. Entonces él dijo, espero que sí, deseo que sí, voy a trabajar por ello, algo así dijo. Por lo tanto, él creo que ya tenía interiorizado la necesidad de adelantar las elecciones, porque se lo pedía el poder local, el poco poder local que le queda al Partido Socialista. Todo el mundo hablaba de que las elecciones pudieran ser en febrero. Lo que ha hecho es adelantar para ver si, al hilo de lo que está pasando en las calles, consigue algún rédito electoral. Y yo no estoy tan seguro de que todo esto haya sido auspiciado, o sea, sí que creo que ha habido cierta espontaneidad en todo lo que está pasando, y cuidado porque quienes están en las acampadas, no estoy segura de que vayan a votar al PSOE, cuidado.
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3: 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Y te planteo una cosa que yo llevo rumiando desde hace tiempo. No sé tú si ves esta posibilidad. Si el PSOE aprovecha que su izquierda está desmantelada y consigue votos por ahí, y por el otro lado la derecha se desgaja, y como todo parece apuntar, Vox sube inesperadamente mucho más de lo que prevemos, ¿cabe la posibilidad de que Pedro Sánchez gane las elecciones y gobierne Feijóo? Que es lo que pasó hace 3 años, porque yo no lo descarto. Que el Pedro Sánchez consiga votos por su izquierda, el PP pierda votos por su derecha hacia Vox, y al final quien gane las elecciones sea Pedro Sánchez.
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3: efectivamente, coincidimos. Yo creo que este es el único propósito ahora mismo de convocar las elecciones en este momento. Porque si él quisiera gobernar con la izquierda, tienes que dar aire a tus socios. Pedro Sánchez ahora mismo no tiene la oportunidad de gobernar en solitario. Y si aplastas a tus socios, pues mucho menos.
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2: Bueno, yo creo que estamos magnificando las cuestiones electorales o las cuestiones de cómputo electoral del debate. Yo creo que Pedro Sánchez es una persona que quiere conservar el poder como sea. Lo ha demostrado en su trayectoria política, le ha importado su propia palabra, que ha incumplido de forma reiterada, y ahora se encuentra en una posición en la que está no solo debilitado políticamente, sino que también en el ámbito personal lo está, porque está cercado por la corrupción. Es decir, sus colaboradores, incluso su entorno personal, está siendo investigado y procesado en algunos casos por corrupción, incluso su hermano ya ha sido juzgado, ¿no? Entonces, ese es un componente que también hay que tener en cuenta y no hay que pasar por alto, y eso entra en sus cálculos. Él sabe que también desde el momento en el que se convocan elecciones se ralentizan los procesos judiciales y no se paralizan, es una costumbre habitual en los tribunales para no interferir en procesos democráticos, y eso también estoy convencido de que lo ha tenido en cuenta. Es decir, los periodistas a veces nos enredamos en cuestiones electorales cuando yo creo que la trayectoria de Pedro Sánchez demuestra que hay algo por encima de todo eso, y es él mismo y la propia permanencia en el poder, sea al precio que sea.
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3: No, quería precisar que yo no, ¿sí?, comparto exactamente este... Yo creo que Pedro Sánchez quiere salir airoso de estas elecciones y busca ganarlas. Es un poco el planteamiento de la pregunta que le he hecho al politólogo. Porque si no, no tiene sentido, claro, convocar a las elecciones. Si quisiera mantenerse en el poder, seguiría en el poder. Vamos, él ha apretado el botón nuclear. Él ha dado al botón nuclear porque quiere que ahora haya elecciones, y yo creo que es lo que quiere es ganarlas.
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3: Da igual, cada dia, però si hasta ahora...
2: Su partido está investigado.
3: Bueno, que sí, Edu, però llevamos así 3 años, quiero decir.
2: No, bueno, però és que de aquí a los próximos meses todo el mundo que sabe que va a empeorar.
3: Da igual, pero por eso te lo digo.
2: Su tutor político está siendo investigado porque tenía negocios y tenía 1,2 sí, millones de euros, sí, en joyas, lo, como poco, sí, en su caja fuerte.
3: Por eso te
2: es
3: lo
2: eso
3: digo.
2: Va a empeorar.
3: Por eso te lo digo. Si todo eso va a empeorar, todo eso va a empeorar, las elecciones ahora mismo no las va a ganar. O sea, quiero decir, no va a poder seguir gobernando. ¿Para qué convocas elecciones? Si tu ambición es seguir en el poder, pues aguantas, hombre, en el poder hasta noviembre del año que viene, que te da la posibilidad, hombre, porque no, las elecciones no, se tendrían,
2: hombre,
3: que...
2: Tienes que elegir entre intentarlo conservar cuando y hacer ahora una operación para intentar caer lo menos posible... Intentar aliarte con todo cuanto partido hay.
1: ¿Qué diferentes lecturas?
3: No, yo creo que efectivamente, porque... yo sinceramente creo que si lo que quieres es mantenerte en el poder, no convocas elecciones.
2: Hombre, yo...
1: Porque no eres consciente del riesgo que supone, ¿no?
2: perdón, lo que creo, y estaremos de acuerdo, es que si lo que quieres es mejorar la vida de los españoles, te quedas hasta que lo dices y todavía tienes, como dices, proyectos en marcha. Eso para empezar. Claro. Por lo tanto, eso da la medida del personaje.
3: Claro.
2: Él sabe que cada día que pasa, en eso estamos de acuerdo, estoy seguro, en cada día que pasa pierde opciones de conservar el poder por todos los elementos que os he dicho y por los casos de corrupción, que aquí no hemos estado hablando d'ells i per això els quería poner sobre la mesa.
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